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0: malo también. Y un poco asco con la chompón que de la gasolina le están puñando asco con la cola. Y son asco la gente compra duro, está para botar tele no. No, me lío, así que no es muy chompón. ¿Quién paró esa música? ¡Oh, Curizada! ¡Ey! ¡Oh! ¡Ven acá, vos aquí o la pasón! ¡Ven acá, quién paró esa música! ¡Oh, Curizada! ¡La paseada! ¡Ven acá!
1: 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Esta é a rádio. 2 horas e 28 minutos.